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0: Revista del Consumidor Radio.
1: ¿Estás pensando en una nueva pantalla para ver el Mundial? Antes de gastar tu dinero, escucha esta información.
0: Te diremos los resultados del análisis de 49 modelos de pantallas LED y cómo andan de precio.
1: ¿Cuáles ofrecen mejor calidad de imagen? ¿Qué tan importante es el audio? ¿Todas traen garantía? Aquí tenemos las respuestas y los mejores tips para hacer una buena compra.
0: Además, que no te metan gol. Si vas a viajar a una sede del Mundial, ojo, porque junto con la emoción, también aumentan los fraudes.
1: Quédate en Revista del Consumidor Radio y entérate.
0: Juega seguro dentro y fuera de la cancha. Comenzamos. Revista del Consumidor.
1: Si estás pensando ver el Mundial en una nueva pantalla, Profeco te da la información que te ayudará a elegir el modelo más conveniente para tu hogar y economía.
0: Porque la mejor jugada es tu pantalla.
1: El Laboratorio Nacional de Protección al Consumidor analizó 49 pantallas LED de entre 40 y 65 pulgadas.
0: Todos los modelos analizados son Smart TV y permiten conectarse por Wi-Fi a servicios y plataformas de contenidos audiovisuales en línea.
1: Lo que debes saber.
0: Las pantallas LED no necesitan fluorescencia para iluminarse y gracias a ello tienen algunas ventajas. Consumen menos energía, dan más brillo, colores precisos y reproducen videos de formatos avanzados.
1: Actualmente existen tecnologías como OLED, QLED y Mini LED que buscan mejorar el contraste, el color y profundidad de imagen.
0: Ya es común encontrar resolución 4K UHD e incluso 8K para contenidos con muchísimo detalle.
1: Esto las convierte en la opción ideal para deportes, películas, videojuegos o
0: para gritarle al árbitro en ultra alta definición.
1: Aunque la tecnología en pantallas ha cambiado mucho, su objetivo siempre ha sido el mismo:
0: que disfrutes tus contenidos favoritos con la mejor calidad posible.
1: Por eso, el personal del laboratorio realizó una serie de pruebas.
0: ¿Cómo se verificó la calidad de las pantallas?
1: Para revisar la calidad de la imagen se tomaron en cuenta el color, el contraste, la uniformidad de la imagen en toda la pantalla y el nivel del color negro.
0: Entre más se logre un negro profundo, es mejor calidad de imagen.
1: Por el contrario, los modelos que solo alcanzan un gris oscuro perdieron puntos en su calificación.
0: Para evaluar la calidad de audio, el laboratorio implementó una metodología propia que le permitió identificar la fidelidad y la distorsión del sonido.
1: Aunque la mayoría de las pantallas integra bocinas sencillas por su diseño delgado, algunas cuentan con conexiones o salidas de audio digital ideales para conectar barras de sonido o teatros en casa.
0: También se evaluó la información comercial porque esta es indispensable en todos los productos que adquirimos.
1: Se revisó que las pantallas presenten en español, entre otros requisitos, marca, modelo, país de origen y voltaje.
0: No puede faltar un instructivo con notas precautorias.
1: Y la garantía debe señalar sus alcances y restricciones.
0: Aquí hubo hallazgos importantes.
1: Casi la mitad de los modelos analizados no cumplieron con todos los elementos para hacer válida la garantía.
0: En 7 pantallas se piden más requisitos de los establecidos para hacerla efectiva.
1: Además, los instructivos de 5 modelos no presentan todos los requisitos de información.
0: En cuanto a los atributos relevantes que presentan las pantallas, se analizaron de forma visual y documental.
1: Se reportan en las tablas de resultados con el fin de ofrecerte más referentes de comparación y que puedas elegir mejor. De los 49 modelos analizados, la mayoría obtuvo una calificación general de muy buena.
0: Esto significa que ofrecen un desempeño ideal para ver televisión abierta en

0: alta definición, películas y contenido en streaming.
1: Incluso, tres modelos lograron una calificación global de excelente.
0: Y algo interesante es que hasta los modelos con las calificaciones más bajas ofrecen un desempeño aceptable para contenidos básicos y videos por internet.
1: ¿Cómo andan en su relación precio-calidad?
0: Las pantallas de 40 y 43 pulgadas tienen un rango de precios de menos de 3,000 a más de 6,000. La mayoría de ellas calificaron con MB.
1: Los modelos de 50 pulgadas son buenos y muy buenos en calidad. Andan de 4 a 8 mil pesos.
0: De las pantallas de 55 y 58 pulgadas, la más accesible calificó con MB. Cuesta poco más de 5 mil pesos.
1: Las más caras de este tamaño calificaron con excelencia. Una cuesta alrededor de 18 mil pesos y la otra casi 21 mil.
0: De los modelos de 65 pulgadas, el de precio más bajo está en poco más de 8 mil pesos y es muy bueno en calidad.
1: En cambio, otro que obtuvo una calificación menor llega a más de 20 mil pesos.
0: El modelo de 65 pulgadas que logró la excelencia tiene un precio de casi 25 mil pesos.
1: Antes de comprar una pantalla, toma esto en cuenta.
0: Sé honesto, ¿realmente necesitas pagar por atributos adicionales? Porque sí, muchas veces terminamos pagando funciones que nunca usamos.
1: Verifica qué conexiones incluye.
0: Y revisa las apps integradas y servicios de streaming disponibles.
1: Recuerda que algunas plataformas requieren suscripción para funcionar.
0: Tips.
1: Cada característica adicional incrementa el precio de una pantalla. Analiza si usarás todas sus funciones.
0: Solicita que te sellen la garantía. Es indispensable para cualquier reclamo.
1: Fotocopia el recibo de compra. El papel térmico se degrada, se borra y por eso debes contar con una fotocopia o respaldo digital.
0: Analiza si conviene la garantía extendida. Algunas tiendas ofrecen ampliarla.
1: Implica un gasto adicional que, ante una avería, puede incluir la reparación o la sustitución de la pantalla.
0: Para conocer más detalles del estudio de calidad de pantallas LED, así como recomendaciones para instalarla y cuidarla, consulta la revista del consumidor en su versión impresa o digital.
2: Revista del consumidor.
1: Ahora vamos a información interesante y muy útil para evitar caer en fraudes, pues estos son cada vez más sofisticados.
0: Que no te metan gol.
1: Boletos falsos, paquetes turísticos fantasma, reservaciones inexistentes. Cada mundial trae consigo personas que buscan aprovecharse de las y los consumidores.
0: Para evitar caer en engaños, desconfía de las siguientes situaciones.
1: Desconfía de ofertas demasiado buenas para ser verdad. Si un paquete tiene precios exageradamente bajos o te presionan para comprar antes de que se acabe, cuidado.
0: Parques turísticos fantasma que prometen servicios todo incluido, pero que no están confirmados, son parciales o inexistentes.
1: Servicios falsos prometen vuelos, hospedaje y entradas, pero al final nada se realiza, no se emiten comprobantes.
0: Y cuidado también con los sitios falsos de internet, mensajes o anuncios que imitan páginas oficiales para robar tus datos personales o bancarios.
1: Otra señal de alerta, personas que se presentan como asesores sin trabajar realmente para una agencia formal.
0: O agencias que solo existen en redes sociales y nunca proporcionan domicilio físico o teléfono fijo. O sea, no existen realmente. Por eso se les dice fantasma.
1: ¿Y cómo puedes protegerte?
0: Primero, verifica la reputación de la agencia. Lee reseñas, investiga opiniones y confirma que esté registrada en el Registro Nacional de Turismo.
1: Cuando vayas a pagar, cerciórate de que utilicen métodos de pago seguros. Nada de transferencias a cuentas personales y monitorea constantemente tus movimientos bancarios.
0: Antes de viajar, confirma directamente con hoteles o aerolíneas que tus reservaciones realmente existan.
1: Y muy importante, lee siempre los términos y condiciones. Las agencias formales explican claramente políticas de cancelación, cambios y devoluciones.
0: Además, guarda todo: correos electrónicos, comprobantes de pago, capturas de pantalla y mensajes. Esta información puede servir como evidencia en caso de fraude.
1: Y si tienes un problema o detectas alguna irregularidad,
0: acude a la Procuraduría Federal del Consumidor, Profeco.
1: Puedes comunicarte al 55 55 688722 o al 800 468 8722.
0: También puedes escribir a asesoría@profeco.gob.mx.
1: o denunciar directamente al correo especial del Mundial, denunciasmundial@profeco.gob.mx.
0: En este Mundial,
1: no dejes que te metan gol. Profeco protege tus derechos como persona consumidora.
0: Revista del Consumidor. Si un proveedor no cumple con lo ofrecido en el contrato, acércate a la Profeco.
1: Aquí puedes recibir orientación, asesoría y también presentar tu queja.
0: Y si sospechas que un anuncio puede ser publicidad engañosa, escríbenos a denunciapublicitaria@profeco.gob.mx.
1: Te invitamos a conocer todos los detalles sobre la edición especial Mundial Social de la Revista del Consumidor en su versión impresa o digital.
0: Síguenos en redes sociales y protege tus derechos.
1: Métete a la cancha de la información y no te quedes fuera de lugar.
0: Procuraduría Federal del Consumidor. Medio siglo cuidando a las personas consumidoras.
3: Hoy.
0: Revista del Consumidor. Radio.
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0: Muchas gracias.
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0: día.
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0: Muchas gracias.
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0: 10:25.
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0: 756.
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0: 856.
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2: 941.
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1: 10:30.
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0: 10:44.
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0: Las 11.
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0: 11:15.
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Son las 12. Es la hora del Ángelus. El ángel del Señor anunció a María y concibió por obra del Espíritu Santo.

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1: 12-14.
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1: 1:15.
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0: las dos.
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1: 215.
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0: Las tres.
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7: Hola, hola, radio escuchas. Muy, pero muy buenas tardes tengan todos ustedes. Estamos más que listos para conocer toda la información que tenemos preparada acá en el Noti de La Lupe y que transmitimos en vivo y en directo desde la ciudad de Chetumal, la capital de Quintana Roo, en la frecuencia modulada del 95.3, de lunes a viernes de 3 a 4 de la tarde. Hoy es miércoles 8 de julio, una tardecita nublada con poco de lluvia en algunas partes de la ciudad, pero con una alta, pero alta sensación térmica que da nuestro bello Chetumalito. Así que si anda en la calle, por favor, tome todas las precauciones, hidrátese con agua, con una cervecita, con un refresco, pero hidrátese, manténgase hidratado en verdad. Soy Jesús Amador y le reitero, este espacio de noticias es suyo, de ustedes y para ustedes. Queremos ser la voz de lo que observas. Para tal situación, ponemos a tu disposición el número de celular 983-12-56697 para los mensajes de texto y audios de WhatsApp. También nos puedes seguir a través de Cipse Play y en el Facebook nos encuentras como Cipse Noticias Chetumal. Reitero, el número para que nos mandes fotos, videos, audios y cualquier denuncia social es el 983-12-56697. Estas son las principales noticias. No habrá incremento a las tarifas de taxis y vans en los 11 municipios de Quintana Roo en lo que resta del presente año. Así lo aseguró el titular del Instituto de Movilidad del Estado de Quintana Roo, es decir, del Imovecro, Rafael Hernández Cotasec. En breve, las bellezas naturales de los destinos turísticos de Otompe Blanco serán difundidas en las pantallas de cajeros automáticos y sala de espera de las sucursales que el banco tiene BBVA en todo el país. A partir del 15 de julio, es decir, la próxima semana, comenzará la canícula. Durará aproximadamente 40 días, es decir, las altas temperaturas se sentirán hasta finales de agosto. Ganaderos de Quintana Roo, preocupados por la falta de un seguro que ampare el campo quintanarroense contra daños a los cultivos y el ganado, ante el posible impacto de un fenómeno hidrometeorológico en esta temporada de huracanes y los efectos negativos que pudiera ocasionar la sequía. El Mundial de Fútbol no ha sido benéfico para Bacalar, pues la Laguna de los Siete Colores apenas registró una ocupación hotelera cercana al 30% en el mes de junio, cifra muy pero muy inferior a la observada en el mismo periodo en años anteriores. El vocal ejecutivo del INE en Quintana Roo, Sergio Ruiz, exhortó a los contendientes de los procesos internos de los partidos políticos a mantener sus actividades sin caer en actos anticipados de campaña y dirigirse únicamente a quienes integran su militancia activa. El CONALEP de Quintana Roo pretende implementar en su primer semestre sea el filtro vocacional de sus estudiantes de nuevo ingreso. El objetivo es enfilar a sus alumnos a estudiar una carrera que en verdad les sea de utilidad. Aseguran tres camionetas y un arsenal acá en Quintana Roo. Todos los indicios fueron puestos a disposición del Ministerio Público. Una alcantarilla que tiene la tapa alzada, ubicada en la calle Úrsulo Galván, entre Chico Zapote y Guanábana, se ha convertido en una trampa para vehículos y motocicletas que transitan en la colonia Proterritorio. Un aprendiz de ladrón que quería dinero fácil recibió tremenda golpiza en la región 233 de Cancún cuando intentó asaltar a una mujer con un cúter. Trascendió la presunta detención del barbero cubano Yadriel Corona, ahí en el estado de Chiapas. Es señalado de haber matado y enterrado en su domicilio a su expareja, ahí en Cancún, en días pasados. Acompáñenos a escuchar toda la información que el grupo CIPSE tiene preparado para ustedes. Créame, no se arrepentirá. Ya de lleno con la información. Definitivamente no habrá incremento a las tarifas de taxis y van en los 11 municipios de Quintana Roo en lo que resta del presente año, es decir, 2026, es decir, los próximos 6 meses que comienzan ahora en julio. Así lo aseguró el líder y titular del Instituto de Movilidad de Quintana Roo, es decir, del Imovecro, Rafael Hernández Cotasec. Samuel Camal nos tiene los detalles.
8: Rafael Cotasec, titular del Instituto de Movilidad de Quintana Roo, negó que se vaya a autorizar algún incremento en los costos del transporte público de las vans en algunos de los municipios y también de los diferentes sindicatos de transporte de taxi en Quintana Roo. Por el contrario, dijo que se están realizando las pruebas de MOVI, este sistema de movilidad integral en la capital del estado con las nuevas unidades eléctricas 100% mexicanas y que también se tienen acercamientos con otros municipios precisamente para la aplicación de esta integralidad de movilidad. Al respecto, comentó lo siguiente.
9: Mira, en este caso, uno de los elementos donde estamos apoyando es con la entrada de las unidades que ahorita que salgan, a ver si las pueden ver. Es una aplicación que está entrando a Cancún y aquí a Tulum, que es únicamente para taxistas, en donde están incorporando cámaras de videos, GPS, vinculación con el C5, etcétera. Y ahí ya está entrando la parte del taxímetro digital. ¿Por qué hago referencia a esto con tu pregunta? Porque también es una manera de apoyarlos que sabía. El taxímetro también se les ha apoyado a través del propio sindicato, tiene una app en las cuales también pueden determinar, digamos, las tarifas, y las que sí no piensan, no va a haber un aumento, son en las colectivos, que esos sí impactan a un gran número de gente, ¿no? Sobre todo la que viene de más lejos y que tal vez tiene menos recursos para no abordar un taxi o una plataforma. No en esos meses.
8: Desde Chetumal, Samuel Cabán, CIPSE Noticias.
7: Gracias, Samuel. Pues ahí tiene, Radio Escuchas, ya tenemos todo listo, todo por parte del Imovecro, lo reitera su titular Rafael Hernández Cotasec. No habrá incremento a las tarifas de taxi de todo el estado de Quintana Roo. Obviamente, cuando hablamos de todo el estado de Quintana Roo, también nos referimos a las de acá de Chetumal, a las que pertenecen al Sindicato Único de Choferes de Automóviles de Alquiler del Sucha y también de las otras que están de manera alineadas o paralelas a ellas. Entonces, yo siento, aun cuando no tienen el visto, la aprobación del Congreso del Estado y mucho menos del Imoveco para cobrar los 30 pesos, bueno, todavía van a seguirlos cobrando. Yo creo que es una tarifa justa, es una tarifa ajustable a las necesidades que tienen ellos, los taxistas y los concesionarios, pues ante el incremento a los combustibles y también a todo lo que compete a las refacciones, a las llantas y obviamente también al mantenimiento del vehículo. En otra información, en breve, las bellezas naturales de los destinos turísticos de Otompe Blanco serán difundidas en las pantallas de cajeros automáticos y salas de espera que tiene el banco BBVA en todo el país. Ángel Castilla nos tiene los detalles.
10: Las bellezas naturales de los destinos turísticos del municipio de Otompe Blanco serán difundidas en las pantallas de cajeros automáticos y salas de espera de las sucursales del banco BBVA en todo México. Autoridades de este municipio, presidido por Yensuni Martínez Hernández, informaron que gracias a esta alianza estratégica se fortalece la promoción de los atractivos turísticos del sur del Caribe mexicano. Esta colaboración permitirá que los destinos turísticos de nuestro municipio sean difundidos en las pantallas pantallas de cajeros automáticos y las salas de espera de las sucursales de este banco en todo México, llevando la riqueza natural, cultural e histórica de Otompe Blanco a miles de personas. Esta alianza es con la finalidad de incrementar la presencia de turistas nacionales e internacionales en la zona y, por consiguiente, una mayor derrama económica entre los prestadores de servicios turísticos del municipio de Otompe Blanco. En 2025, los destinos turísticos de este municipio fueron recorridos por casi 600,000 visitantes y durante los primeros tres meses de este 2026 ya contabilizó 115,831 turistas. Para CIPSE Radio, Ángel Castilla.
7: Gracias, gracias, Ángel. Pues ahí tiene, reescuchas, en verdad. Ojalá y no solo sea este banco, sean varios más, y no solo esto, sino también otras cuestiones que nos ayuden a promocionar los destinos turísticos que tenemos en el sur de Quintana Roo, que créanme que en verdad los nos super urge. Hay unos que ya se venden solos, pero solos, por ejemplo, Bacalar, su laguna, la Laguna de los Siete Colores se vende sola, Conjurich se vende sola, Mahahual ya se vende sola, pero hay destinos acá en la ribera del Río Hondo, Calderitas y otros que en verdad necesitamos seguir dando los empujones para hacerlos muy atractivos y sobre todo para que en verdad sean conocidos. En otra información, a partir del 15 de julio, es decir, la próxima semana, va a comenzar la canícula. Durará aproximadamente 40 días, es decir, las altas temperaturas se sentirán hasta finales de agosto. Julio César Vieda nos tiene todos los detalles.
11: La canícula, según el Servicio Meteorológico Nacional Mexicano, prevé que este año inicie el 15 de julio y dure unos 40 días, o sea que terminará a mediados de la segunda quincena de agosto. Queridos amigos de La Lupe, en el 95.3 de FM, Jesús Amador. Los servicios del tiempo en Estados Unidos ya pronostican una ola de calor como nunca se había sentido en otros años, debido al fenómeno del Niño, o sea, el calentamiento excesivo de la Tierra. En la península de Yucatán y aquí en Quintana Roo se esperan temperaturas muy altas, entre los 35 a 40 grados centígrados, más unos 5 por la sensación térmica, y el famoso bochorno, como le llamamos aquí después de las lloviznas más conocidas como el chipi chipi. Por eso hay que protegerse y prevenir. Protegerse cuando tenga que salir a la calle bajo el sol. Debe usar la ropa adecuada, lentes, sombreros o gorra para que los rayos del sol no le hagan llegar a sufrir el famoso golpe de calor. Prevenir en los cuidados de algunos alimentos que pueden fermentar con el calor en pocas horas y provocar problemas estomacales que pueden ocasionar muchas molestias. Y por supuesto, no olvidarnos de consumir muchos líquidos que hidraten el cuerpo. Para CIPSE Noticias, Julio César Villeda, con el reporte de la calle.
7: Gracias, gracias, Julio César Villeda. Pues ahí tiene reescuchas para su conocimiento. Llega la temporada de canícula, una temporada muy, muy fuerte de calor, la que nos llega cada año. Estén preparados, en verdad, y es intensa, los rayos son intensos y todo. Entonces, preparémonos para los próximos 40 días que va a comenzar a partir del 15 de julio. Hoy estamos 8, o sea que dentro de 7 días debe comenzar esta temporada. Así que tomemos precauciones requeridas. Y hablando sobre el mismo tema, la situación climatológica, ganaderos de Quintana Roo están preocupados por la falta de un seguro que ampare el campo quintanarroense contra daños a los cultivos y al ganado. Esto ante el posible impacto de un fenómeno hidrometeorológico en esta temporada de huracanes y también por los efectos negativos que pudiera ocasionar la sequía. Mario Castillo nos tiene los detalles.
12: El pronóstico para la temporada de huracanes 2026 mantiene preocupados a productores agropecuarios de Quintana Roo ante la falta de un seguro catastrófico que proteja los cultivos y sus reses frente al posible impacto de un fenómeno hidrometeorológico en territorio estatal. Carlos Rodríguez García, presidente de la Unión Ganadera Regional, recordó que desde 2020, por recortes aplicados al presupuesto desde el gobierno federal y la desaparición de programas dirigidos al campo, se suspendió el subsidio para la adquisición de una póliza de seguro anual que protegía la producción producción de semillas, frutas, verduras y de ganado. Explicó que desde ese entonces, ante la imposibilidad de apoyar por parte del Estado, son los propios agricultores y ganaderos quienes se encargan de la contratación de estas coberturas, pero en la práctica la mayoría de ellos no la hace por desconocimiento y desde luego por la falta de recursos económicos. En ese sentido, hizo el llamado al gobierno federal y desde luego a las autoridades de la Secretaría de Desarrollo Agropecuario, Rural y Pesca de Quintana Roo a no dejar abandonados y a su suerte a los productores locales, dado la importancia del sector en la cadena productiva y económica de la entidad.
13: No, el Estado no tiene. Pues se ha ido perdiendo, ¿no? Por ahí los seguros. Sí, claro que sí es preocupante para los ganaderos. ¿Por qué? Porque pues es una actividad ganadera donde nosotros metemos comida o damos comida a la mesa de todos los, pues queremos, ¿no? Que nos echen la mano en el caso de esto, ¿no? Y que no dejen al campo solo. ¿Por qué? Porque pues el campo ganadero, el campo agricultores, pues es bueno, ¿no?
12: Las altas temperaturas y la sequía que también está pronosticada es tema que de igual manera preocupa a los ganaderos de Quintana Roo, pero hasta el momento las lluvias intermitentes han ayudado a mermar los efectos negativos, subrayó Carlos Rodríguez García. Para CIPSE Noticias, Mario Castillo.
7: Gracias, Mario. En verdad, escuchas, podemos tomarlo como, no sé, como una súplica y todo esto que hace el representante de los ganaderos, pero no lo podemos tirar a la basura o al cajón de donde se guardan todos los recuerdos. No, en verdad, lo que le está haciendo es una advertencia y está pidiendo apoyo a tiempo, porque créame, en verdad, por la experiencia que hemos vivido en años anteriores o décadas anteriores, el campo y obviamente el ganado sí requiere el apoyo muy fuerte de parte de los tres órdenes de gobierno, de manera tácita, para asegurar la alimentación y obviamente también el agua, porque llega un momento que los jagüeyes, los que se tienen acá, los naturales y los que se han construido, pues no se dan abasto, quedan secos y todos, y la verdad el hato ganadero de Quintana Roo, el cual no es muy vasto comparado con los que se tienen en Tabasco y en Veracruz o en Sonora y Sinaloa, pues sí tenemos algunas cabezas de ganado que hay que cuidar y obviamente para mantener el hato acá en Quintana Roo, así que muchos cuidado, en verdad, ojos y oídos muy abiertos por parte de las autoridades para atender esta solicitud que está haciendo, creo que en tiempo y forma, el sector ganadero de la entidad. Vamos a corte, regresamos.
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7: Gracias por continuar con nosotros acá en el Noti de la Lupe, el cual transmitimos en vivo y en directo. Entramos al segundo segmento del Noti con mayor información. El Mundial de Fútbol no ha sido benéfico para Bacalar, pues la Laguna de los Siete Colores apenas registró una ocupación hotelera cercana al 30% en el mes de junio. Es una cifra muy, pero muy inferior a la observada en el mismo periodo en años anteriores. Paloma Wong nos tiene los detalles.
16: El mes de junio junio fue uno de los más bajos en ocupación hotelera en Bacalar, lo que hace referencia a la desaceleración turística que atraviesa Tulum y que comienza a reflejarse en otros destinos del sur de Quintana Roo, e incluso ante las actividades del Mundial, puesto que varios visitantes han preferido acudir a los encuentros mundialistas en otros destinos. El director de turismo de Bacalar, Edmundo Gómez Coyoc, dijo que la disminución en la llegada de turistas ha repercutido en la ocupación hotelera y otros servicios, por lo tanto se espera que al inicio del periodo vacacional la actividad se recupere y mejore la economía para los empresarios del ramo turístico. Si bien no son las cifras esperadas, Gómez Coyoc señaló que los prestadores de servicios turísticos mantienen estrategias de promoción para atraer a los visitantes durante la actual temporada vacacional y buscar una recuperación gradual en los próximos meses, con el objetivo de reactivar la economía local y mejorar los niveles de ocupación en el pueblo mágico.
17: Un tema mundial, estamos, todo el estado está así, está el tema del sargazo, está el tema de Estados Unidos y la recesión económica, estamos con lo del mundial también, que pues como sea nos jala gente también, entonces todo esto es una, pues una serie de factores que se juntan, y pues igual toda la parte de Tulum, que también ha tenido una baja en su incremento, y que nosotros como Bacalar somos un complemento del destino Tulum, siempre la gente que venía a Tulum va a Bacalar, la gente que va a Bacalar va a Tulum, entonces eso también nos ha impactado más fuerte en la...
16: Para CIPSE Noticias Radio, Paloma Wong.
7: Gracias, gracias Paloma. Pues ahí tenemos la versión y la postura que da el dirigente del sector turístico de Bacalar. Yo podría analizarlo, podría entrelazar lo que dice, pues la cuestión del turismo que llega a Tulum, que baja a Bacalar, pero también hay que decir algo muy claro, muy parco o muy directo. Bacalar tiene su propio nicho de turismo, en verdad. Esos de baja de captación económica, esos famosos mochileros y todo, y son los que llegan a Bacalar y llegan muchísimo, muchísimo, sobre todo los europeos y argentinos. Aquí la situación es que necesitan continuar consagrando o cuidando a Bacalar y no dejar al aire, porque varios sectores de empresariales de Bacalar ya se están queriendo desatender de ese sector y enfrentarse o enfocarse únicamente a los de mayor poder adquisitivo, traer turismo de mayor poder adquisitivo, traer turismo estadounidense, traer turismo canadiense y europeo, pero insisto, de otro tipo de turismo, y eso es... Obviamente van a venir una vez, dos veces, pero no van a ser frecuentemente y sobre todo no van a promocionar a Bacalar como lo están haciendo los mochileros o como lo hicieron los mochileros hace 10, 15 años y es lo que hoy en día estamos cosechando. Entonces yo creo que valdría la pena rectificar o en su momento hasta redefinir qué tipo de turismo se quiere para Bacalar. En otra información y cambio radical, nos vamos a la cuestión política. El vocal ejecutivo del Instituto Nacional Electoral en Quintana Roo, Sergio Ruiz, exhortó a los contendientes de los procesos internos de los partidos políticos a mantener sus actividades sin caer en actos anticipados de campaña y dirigirse únicamente a quienes integran su militancia activa. Mario Castillo platicó con él.
12: El vocal ejecutivo del Instituto Nacional Electoral en Quintana Roo, Sergio Iván Ruiz Castellot, hizo un llamado a los partidos políticos y aspirantes a mantener procesos internos dirigidos exclusivamente a su militancia y a respetar también los tiempos que marca la ley. Frente a los señalamientos de posibles irregularidades en plataformas digitales, principalmente desde el proceso que se desarrolla en Morena, aclaró que aunque existe la libertad de expresión, las actividades actuales no deben traducirse en llamados anticipados al voto y recordó que la normatividad electoral es muy clara respecto a los límites de estas etapas. El delegado del INE dijo que en cuentas de Facebook, bajo el logo de medios de comunicación digital, también se publican sondeos de opinión y encuestas que se acercan a la línea que limita el ejercicio periodístico y la propaganda pagada por partidos o aspirantes, por lo que deben de ser cuidadosos a la hora de anunciarlos o transmitirlos, advirtió.
18: Si hoy es al interior de los partidos y sobre eso no debería irse más allá, y bueno, hay discusiones sobre ese tema, que siempre insistimos en que los partidos, los posibles candidatos, los futuros candidatos, las futuras candidatas, que esperen los tiempos que marca la ley, que cumplan con las acciones establecidas, que no incurran en actos anticipados de campaña. Se les invita a cumplir plenamente con lo que establece nuestra legislación electoral y esperar los tiempos. Habrá tiempo para hacer campaña, habrá tiempo para recorrer las casas, para pedir el voto, y ese momento todavía no ha llegado.
12: El funcionario electoral agregó que la autoridad se mantiene atenta a recibir y canalizar cualquier queja. Quejas y ciudadana o de los actores políticos para que sea canalizada por las áreas técnicas correspondientes, reiterando la invitación a evitar conductas que vulneren la equidad de la contienda interna de cada fuerza política. Para CIPSE Noticias, Mario Castillo.
7: Gracias, gracias, Mario. No lo sé, Rick. Me parece falso lo que dice el vocal ejecutivo del INE en Quintana Roo, don Sergio Ruiz Peyot. La verdad, es muy, muy difícil. Pues ojalá, ojalá tenga éxito, pero insisto, lo veo muy difícil lo que él dice. No, no veo forma de poder controlar esto, porque al final de cuentas, no ha comenzado ahorita. Traen una inercia de hace 4 o 5 meses haciendo campaña, no sé si anticipada o a campaña propia o impropia, pero traen desde el principio del año muchos aspirantes, se han volcado a las calles a dar a conocer sus propuestas, pero sobre todo sus intenciones de buscar otro cargo de elección popular. En otra información, un servicio social dice para apoyar a la paciente Yasumi Juárez Rodríguez, quien se encuentra internada en el Hospital General de Chetumal, se buscan 5 donadores de sangre. Cualquier tipo de sangre se requiere. Lo único que se requiere es que tenga la voluntad para ir a donar sangre. Se necesita 5 personas. Esta ayuda solicitada es debido a que la persona tendrá una cirugía mayor. Solicitamos que se presente un horario de 7 de la mañana a las 11, obviamente en ayunas. Así que quien quiera hacer este favor a favor de la persona Yasumi Juárez Rodríguez, sí, que cuya fecha de nacimiento es el 17 de noviembre de 1980, lo podrá hacer. 5 donadores necesita ir en ayunas entre horarios de 7 a 11 de la mañana a las instalaciones del Hospital General de Chetumal. En otra información, el CONALEP de Quintana Roo pretende implementar que su primer semestre sea el filtro vocacional de sus estudiantes de nuevo ingreso. Esto es con el objetivo de filarlos a los alumnos a estudiar una carrera que en verdad les sea de utilidad. Paloma Wong nos tiene los detalles.
16: Más de 4.000 jóvenes se inscribieron para ingresar al CONALEP en Quintana Roo. Sin embargo, solo hay capacidad para 3.500 de nuevo ingreso a las diferentes carreras con las que cuentan los planteles distribuidos en toda la geografía estatal. Si bien todos los estudiantes de nuevo ingreso a nivel medio superior tienen garantizado un espacio en el CONALEP, el primer semestre será el filtro vocacional de algunas carreras que se imparten, entre ellas Aeronáutica Civil y Ciencias de la Salud, donde los lugares son más reservados por diversas razones, adelantó su director Aníbal Montalvo Pérez. Además, recordó que a partir de ese 8 de julio se entregarán los resultados del programa Mi Derecho, Mi Lugar en Quintana Roo 2026, pero será el próximo 17 de julio cuando inicien las inscripciones de manera general.
19: No por el examen, sino aquí todos entran vocacionalmente, vamos a hacer este análisis, porque realmente sí hay chavos que están pidiendo entrar a la carrera, pero tenemos que explicarle de qué se trata, ¿no? Porque es un tema nuevo, el tema aeronáutico. Es como el que dice, yo quiero estudiar enfermería porque me dijeron que estaba, no, hay que tener vocación para esas carreras.
16: Para CIPSE Noticias Radio, Paloma Wong.
7: Gracias, gracias, Paloma. Y me quedo con la frase de hay que tener vocación, definitivamente para todo, pero creo que lo están haciendo demasiado tarde. ¿Cuántas generaciones se han egresado del CONALEP? ¿Y cuánta gente no ha salido del CONALEP? ¿Ha entrado a estudiar una carrera X, carrera técnica, y a los 2-3 meses del primer semestre o al primer mes del segundo semestre dicen siempre no, no es lo que yo quería, y al final de cuentas es una deserción más? Salvo la mejor opinión de los que saben y obviamente de los números, creo que el CONALEP es el que presenta el mayor número de deserción escolar a nivel preparatorio acá en Chetumal, en Quintana Roo, no, acá en Chetumal. En otra información, el Ayuntamiento de Bacalar concluyó el censo de personas que podrían beneficiarse con apoyos de carácter social a fin de dotarles de pisos firmes, cuartos y baños con biodigestores. Esta tarea se realiza en las 58 comunidades en apoyo a las familias que más lo necesitan. Mario Castillo nos tiene los detalles.
12: El ayuntamiento de Bacalar, que preside José Alfredo Contreras Méndez, está por iniciar la dispersión de apoyos de carácter social en favor de las familias más necesitadas de las 58 comunidades, con una bolsa cercana a los 80 millones de pesos. Hugo Ballesteros Sánchez, director de Desarrollo Social en el 10º municipio, explicó que se trata de apoyos consistentes en pisos firmes, cuartos y hasta baños con biodigestores, como parte de los programas gubernamentales dirigidos al mejoramiento de la vivienda. Refirió que estos recursos emanan del Programa Federal Vivienda para el Bienestar y el Fondo de Aportaciones para la Infraestructura Social, con participación del Estado y el Ayuntamiento, por lo que debe de realizarse un barrido previo para determinar cuáles son las familias que están en situación de vulnerabilidad. El funcionario municipal subrayó que esta acción va de la mano con el compromiso de la gobernadora Mara Lezama en el sentido de hacer trabajo de territorio y atender las necesidades apremiantes de los habitantes de todas y cada una de las comunidades de Bacalar.
20: Ya estamos en la asignación de beneficiarios en Bacalar. Tenemos una inversión cerca de 80 millones de pesos ya para destinar piso firme, cuartos, baños con biodigestor. Vamos a abarcar las 58 comunidades, que es un gran avance, como lo decía ahorita la gobernadora. Tenemos que llegar a territorio, a hacer la empatía con la gente, buscar a la gente más vulnerable, y esa es una parte que hoy nos apremia.
12: El objetivo de estos programas dirigidos al mejoramiento de la vivienda social es otorgar subsidios para erradicar los pisos de tierra y la proliferación de enfermedades respiratorias y gastrointestinales, combatir el hacinamiento en los hogares y la falta de saneamiento en zonas de alta marginación, enfatizó Hugo Ballesteros Sánchez. Para CIPSE Noticias, Mario Castillo.
7: Gracias Mario. Vamos a un corte, regresamos.
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7: Gracias por continuar con nosotros acá en el 95.3. Entramos al tercer segmento del Noti de la Lupe. Es hora de escuchar reporte especial de nuestro compañero Jorge Meneses. Don Jorge, muy buenas tardes.
24: Hola, ¿qué tal, Jesús? Muy buenas tardes a ti, a todo el amable auditorio. En esta tarde aquí en la capital del estado, déjame comentarte que tenemos la información más importante en este día. Y bueno, déjame comentarte primeramente lo que pues es noticia. El día de hoy te comento que la Fiscalía General del Estado confirma el aseguramiento de estas tres camionetas, dos de ellas blindadas, las cuales fueron abandonadas con armamento ahí en la comunidad de Huatusco y Río Indio, esos municipios de Bacalar. De acuerdo al comunicado emitido por la Fiscalía, en coordinación con la Secretaría de Seguridad Ciudadana, se aseguraron tres vehículos con diversas armas de fuego localizadas en el interior, así como paquetes de probables narcóticos. Los vehículos se encontraban en una presa ubicada entre las comunidades de Río Escondido y Huatusco. Según las primeras investigaciones, los elementos participantes localizaron las camionetas abandonadas cuando realizaban tareas de vigilancia en el tramo antes mencionado. Los elementos especializados de la Policía de Investigación y de Servicios Periciales inspeccionaron al interior, donde localizaron y aseguraron diversas armas de fuego, así como cargadores abastecidos, proyectiles de diferentes calibres, granada de fragmentación, sustancias similares a narcóticos, así como equipo táctico, playeras, cascos balísticos, un chaleco y radios de comunicación. Luego del aseguramiento, estas unidades fueron trasladadas a los patios de la Fiscalía Especializada en Combate al Narcomenudeo, donde quedaron a disposición tres camionetas, dos de ellas pues de lujo y pues blindadas, como podemos apreciar en las imágenes que te acabo de enviar, Jesús, y que bueno, pues ahí está ahora sí la confirmación por parte de la Fiscalía del Estado. Inclusive uno de estos vehículos, la Suburban Blanca, inclusive tenía estrobos como los que usa la policía en sus retenes, Jesús.
7: Wow. Muy, muy fuerte esta situación. Ojalá que podamos seguir teniendo más información en los próximos días para darle continuidad a tal.
24: Aquí lo grave, Jesús, es de que estos sujetos, estos delincuentes, se hacen pasar como personal de la Fiscalía de la República o Fiscalía del Estado, ya que según los propios vecinos de esas comunidades señalan que ellos ponen sus propios retenes en ese lugar y bueno, pues al tratarse de vehículos modernos con estrobos y con vestimentas tácticas, pues muchos de los vecinos piensan y hasta creen que son ahora sí que operativos de la autoridad. Sin embargo, estos son operativos que realiza la delincuencia organizada en esos lugares para ahora sí que controlar entradas y salidas de las comunidades y combatir a sus propios enemigos. Inclusive una de estas camionetas tenía una especie de la parte de arriba, una pequeña ventanilla como para colocar un arma de fuego, una torreta, para poder ahora sí que abrir fuego contra los enemigos.
7: Wow. ¿Qué otra información tenemos?
24: También déjame comentarte otra información importante. Los vecinos de la colonia Proteritorio nos están pasando la denuncia y desde la cual estamos dándole seguimiento en este día. Inclusive ya le pasamos la información a la Dirección de Servicios Públicos Municipales para que atiendan este reporte de esta alcantarilla que se encuentra ubicada en la calle Úrsulo Galván, entre Chicozapote y Guanábana. Esta alcantarilla se encuentra abierta, tiene la tapa levantada y es peligroso. Me imagino que algún curioso por allá con la lluvia lo habrá destapado y lo habrá dejado así de lado para que se vaya el agua. Sin embargo, se ha convertido en un peligro, pues cuando pasan los vehículos, parte de la tapa de la alcantarilla roza la parte de abajo de los vehículos y ha ocasionado pues ahí golpes. Y bueno, también es una trampa para los motociclistas. Es a la salida del estacionamiento de los juzgados horarios penales que se encuentran en la parte de la colonia Arboledas, Jesús.
7: Perfecto. ¿Qué otra información tenemos?
24: También en otro tema te comento que allá en la ciudad de Cancún, el día de hoy fue detenido un sujeto, el cual presuntamente intentó asaltar a una joven que estaba yendo a realizar sus compras, cuando de pronto este sujeto le salió al paso y bueno, con un cúter intentó, pues ahora sí que someterla y robarle. Sin embargo, no contaba que por ahí cerca se encontraban los vecinos, quienes inmediatamente al darse cuenta de esta situación, bueno, pues dieron la alerta y bueno, pues entre todos pues le cayeron a este sujeto ahí en la región 233 y los vecinos pues le dieron tremenda golpiza para posteriormente hablar al número de emergencias 911 para entregarles a este sujeto, quien te comento pues lo dejaron amarrado ahí con soga. Y bueno, posteriormente de golpearlo, fue entregado elementos de la policía municipal. Ahí en el sitio donde fue encontrado por los policías, se encontraba el cúter también con el cual había cometido el robo. Y bueno, los elementos de la policía los trasladaron a las instalaciones de la fiscalía, donde quedó a disposición para el deslinde de responsabilidades.
7: Pobre, pobre amigo ese, porque yo creo, qué bueno que se lo hicieron, porque yo creo que con esto ya se le va a quitar esa manía o esa maña de querer asaltar a la gente. Si usted nos sigue a través de las redes sociales, podrá ver las fotos que estamos compartiendo a través de Cipse Noticias 101.7, o a través del 101, de Cipse Noticias Chetumal. Ahí va a poder usted observar las fotos. Es un caballero, un varón masculino que trae una playera, una camisa azul. Y lo amarraron, la verdad, creo, por lo que estamos viendo en la foto, creo que sí le dieron una buena golpiza, ¿eh?
24: Así es, y bueno, pasando tu información, el día de hoy trascendió la captura de este cubano, presunto feminicida de esta mujer, que pues fue encontrada su cuerpo allá atrás de su vivienda, de Luis Puntos, de 43 años de edad. Pues déjame comentarte que este sujeto, Yadriel Corona, de nacionalidad cubana, pues trascendió su detención el día de ayer cerca del estado de Chiapas, donde pretendía pues darse a la fuga ahí cruzando la frontera. Fuentes de la Fiscalía General del Estado habrían confirmado que esta persona fue detenida cuando pretendía escapar a Centroamérica con documentos falsos y con ayuda de otros integrantes de la comunidad cubana. Después de pues casi 20 días de seguimiento entre familiares y amigos del presunto homicida, pues fue localizado cuando pretendía cruzar pues ahí a Centroamérica y fue detenido. Te comento que según trasciende, él está siendo trasladado aquí al municipio de Benito Juárez, donde va a quedar a disposición del Ministerio Público para el deslinde de responsabilidades. Este sujeto es el presunto asesino de esta mujer, a quien acuchilló hasta la muerte, y pues posteriormente esconder el cuerpo, esto en la parte trasera del domicilio, donde

0: En otra información, la gobernadora Mara Lezama confirmó que sostiene reuniones de trabajo con la presidenta del país, Claudia Sheinbaum, y titulares de Medio Ambiente y Recursos Naturales para atender el tema de la llegada de sargazo a las costas quintanarruenses. Samuel Camal nos tiene los detalles.
1: La gobernadora del estado, Mara Lezama, se ha trasladado a la Ciudad de México para reuniones con la presidenta del país, Claudia Sheinbaum, y con los titulares de la Secretaría de Medio Ambiente y Recursos Naturales, la Semarnat. Esto para tocar temas como es el combate al sargazo. Respecto a la mandataria, comentó lo siguiente.
2: Vamos a la Ciudad de México, vamos a ver varios temas. Vamos a ver a la presidenta de la República, vamos a ver a Alicia Bárcena, vamos a ver a CONAM, vamos a ver temas importantes para nuestro bello estado de Quintana Roo. Por supuesto, el tema de sargazo, que es fundamental y prioridad para las y los quintanarroenses. Hoy mismo, en la noche, tarde noche, estaremos regresando a este bello estado, siempre gestionando para Quintana Roo.
1: Hay que recordar que son diferentes proyectos para volver un pasivo en un activo que es el sargazo y su reutilización para productos como el biogás o productos que sean reutilizados en materias que sean renovables y sobre todo la participación de la Armada de México con nuevos buques antisargazo que estarían trabajando en alta mar para evitar que la macroalga llegue a las costas quintanarroenses. Desde Chetumal, Samuel Camal, CIPSEN Noticias.
0: Gracias, abuelo. Llegan otros mensajes. Uno de ellos me dice: oiga, don Jesús, ojalá que en la promoción que les te vayan a hacer a Chetumal también incluyan a la Calderitas. Liga Mega Urge, una publicidad a nivel nacional e internacional para poder salir de esa. Sí, gracias por el mensaje. Definitivamente coincido con ustedes, hice el hincapié hace ratos, ya no solo era Chetumal, era también arrastrar la promoción turística de todo, pero todo el sur de Quintana Roo. Destinos como el de ustedes, de Calderitas, como lo de la ribera de Río Hondo, donde están varios balnearios, también necesitan promocionarse porque pues marcas registradas como Bacalar, Sibanché, Conjulich, Majahual, pues todas ya se venden solas, pero por ejemplo Calderitas, Xulcá y todos los balnearios, insisto, de la ribera del Río Hondo, pues sí necesitan todavía que los agarren del brazo y los comiencen a empujar para que logren consolidarse. En otra información, el titular de la Secretaría de Desarrollo Económico, es decir, de la SEDE, Paul Carrillo de Cáceres, confirmó que se ha abierto la convocatoria Quintana Roo Exporta, donde se beneficiarán más de 40 empresas dedicadas a bebidas y alimentos. Así advirtió que se prioriza el impulso de los productos hechos en Quintana Roo, esto para conquistar mercados internacionales. Samuel Camal nos tiene los detalles.
1: Paul Carrillo, titular de la Secretaría de Desarrollo Económico en Quintana Roo, hizo la invitación a los sectores empresariales porque se beneficiarán a más de 40 empresas que tengan productos hechos en Quintana Roo de alimentos y bebidas. Se ha abierto una convocatoria Quintana Roo Exporta. Al respecto, comentó lo siguiente.
3: Si te dedicas al sector de alimentos y bebidas, este programa es para ti. Quintana Roo Exporta. Vamos por 40 empresas, personas físicas o morales. 30 de ellas saldrán beneficiadas con tablas nutrimentales de carácter internacional para que puedas exportar tu producto y una extrema capacitación para poder exportar tus productos. Y 10 empresas saldrán beneficiadas con capital o herramientas de trabajo. Buscamos que los productos hechos en Quintana Roo continúen exportándose. Que más personas puedan encontrar en estos programas el exportar tu producto y mostrarlo al mundo. Regístrate y obtén estos maravillosos beneficios.
1: En ese sentido, hay que recordar que diferentes productos han estado presentes en exposiciones, ferias de diferentes países como Japón, donde los productos hechos en Quintana Roo relacionados con la miel han sido todo un éxito. En este sentido, también en mercados de Miami, en Estados Unidos, también han recorrido estos productos hechos en Quintana Roo y sobre todo también con hechos en México, con lo cual se viene a reforzar también la campaña que se realiza por el gobierno federal. Desde Chetumal, Samuel Camán, CIPSE Noticias.
0: Gracias Samuel. Vamos a un corte, regresamos.
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9: Gracias, gracias por continuar con nosotros. Entramos al cuarto y último segmento del Noti de la Lupe. Es hora de los deportes. Es hora de escuchar a don Miguel Ángel Maldonado Piquis. Muy buenas tardes.
10: ¿Cómo estás, mi estimado Jesús? Qué gusto saludarte a ti y a todo el auditorio. Pues sí, ya estamos con toda la información deportiva y bueno, pues ya Están definidos los partidos correspondientes a los cuartos de final en el certamen más importante del fútbol en el mundo, y es que ayer se definió el último invitado para esta ronda luego de que Suiza venciera en penales a Colombia 4-3 después de igualar sin goles en el tiempo regular y en el alargue. Mi estimado Jesús, bueno, pues no sé si los pronósticos estaban con ese rumbo. A mí me hubiera gustado que fuera Colombia, pero bueno, pues los colombianos, si algo creo que les faltó en este torneo fue mayor contundencia, ¿no? Hay partidos en los que vi a la selección de Colombia llegar con insistencia y con jugadas claras al territorio rival, pero no les no tenían ese esa la puntería fina para poder definir, y bueno, pues ahora ante Suiza cayeron en la tanda de penales.
9: Definitivamente, sí, yo creo que en el pecado lleva la penitencia el equipo colombiano, salvo de Luis Díaz, los demás no veían ni un delantero que pudiera anotar goles. Pero en fin, al final de cuentas, Miguel Ángel, Radio Escuchas, pues solo del continente americano, solo los argentinos, aun cuando mucha gente no está de acuerdo con ellos, pues es el único equipo representativo del continente.
10: Así es, ya quedaron definidos los cuartos de final que estarán arrancando mañana. Hoy es un día de descanso en este certamen. Mañana a las 3 de la tarde de nuestro horario, Francia enfrentará a Marruecos, al no sé si te voy a llamarlo caballo negro, pero pues un conjunto de Marruecos que está sorprendiendo y que la verdad se ha ganado el cariño y el seguimiento de muchos aficionados. El viernes a las 2 de la tarde, España contra Bélgica, buen partido de fútbol. El sábado, un duelo muy esperado, Noruega frente a Inglaterra, esto a las 4 de la tarde. Y el sábado también, pero a las 8 de la noche, Argentina frente a Suiza. Mi estimado Jesús, ya estamos en las últimas, pues en los últimos días de este certamen que pues nos ha dado absolutamente todo, ¿no?
9: Sí. Oiga, don Miguel Ángel, le hago una pregunta a usted y obviamente para los radioescuchas, ¿sí? Para la audiencia, todavía viven, sobreviven los dos equipos que jugaron la final hace 4 años, Argentina, Francia. ¿Usted cree, hay muchas posibilidades de que repitan?
10: A ver, ahorita te voy a decir, porque vamos a ver las llaves, cómo están marcadas. Porque obviamente pues nosotros podemos decir misa, pero
9: no se cruzan, en ningún momento se van a cruzar, solo se podría ver en la final.
10: Sí, así es. Efectivamente, mi estimado Jesús, porque de la llave de Francia contra Marruecos se estarían enfrentando en semifinales
9: España-Bélgica.
10: Y Bélgica, mientras que de la llave de Noruega e Inglaterra se enfrentarían con el que salga ganador de Argentina y Suiza, y Francia y Argentina solo se verían las caras en la gran final. Yo creo que no, yo creo que ya sea Noruega o Inglaterra. Yo le voy a Noruega, pero, y yo creo que Noruega le pudiera ganar a Argentina en semifinales, ¿eh? Si es que se llegasen a enfrentar.
9: A ver, yo le doy mi pronóstico. Yo veo muy fuerte a Francia, pero yo creo que en esta ronda sí puede ganarle. Si da la campanada y le gana a Marruecos, se va a instalar en la semifinal. Y obviamente casi estoy seguro que España le va a ganar a Bélgica. Si es así, pues mi favorito en una semifinal, una eventual semifinal entre Francia y España, yo le haría el voto de confianza al equipo español.
10: Te digo una cosa, a mí me gustaría una final Marruecos contra Noruega.
9: No, pues igual a mí, el problema es que no es lo que nos guste, sino hay que ver la situación. Ambos equipos tienen argumentos para soñar en una final de ese tipo, ambos, tanto ofensivos como defensivos, en especial el Marruecos y obviamente Noruega no se queda atrás.
10: Sí, así es, pero bueno, pues vamos a ver primeramente lo que ocurra en esta ronda de cuartos de final. Y bueno, pasando a otros temas, mi estimado Jesús, pues ya hoy se hizo oficial lo que ayer estábamos comentando acerca del nombramiento de Rafael Márquez como nuevo director técnico de la Selección Mexicana de Fútbol. Solamente era la formalidad, lo único, hacerlo oficial, lo único que restaba, porque pues ya todos sabíamos desde antes de iniciar este torneo, pues ya se había mencionado que el proceso o el plan pues era que ahorita Rafael Márquez se empapara de toda la experiencia que le pudiera dar este certamen y pues ya asumir completamente las riendas de la Selección Mexicana. Así que comienza la era de Rafael Márquez como director técnico del representativo nacional mayor. Vamos a ver qué es lo que ocurre. Ojalá, mi estimado Jesús, lo que decíamos ayer, ojalá, y que así como fue el líder y supo manejar un vestidor con el uniforme de la selección, ahora lo sepa hacer y lo pueda hacer como director técnico, y que bueno, pues toda su experiencia y pundonor que siempre mostró como jugador portando la camiseta de la selección, lo pueda compartir ahora y contagiar a los jugadores para que pueda hacerlo de igual forma, ¿no?
9: Sí, definitivamente. Oye, y hablando de ese mismo tema, ayer luego del noticiero que estábamos hablando de que era muy difícil que un buen jugador sea un buen técnico, pues un radioescucha de manera particular, nuestro colega y amigo Juan Juárez, me mandó un mensaje unos minutos después, me dijo que hubo alguien que rompió la regla, hubo la excepción, me habló del alemán Franz Beckenbauer, me dijo fue un buen jugador y obviamente un muy buen técnico.
10: Sí, por supuesto, y ha habido muchos. Nosotros hablábamos de la selección mexicana, pero hablando del fútbol en el mundo, pues hay muchísimos. Ahí está Didier Deschamps, por ejemplo, que fue capitán y campeón del mundo con Francia y ahorita es el técnico y que lo ha hecho muy bien. Y hay muchos otros más, además de Beckenbauer, Johan Cruyff, muchísimos.
9: Sí, definitivamente. ¿Qué otra información tenemos?
10: Bueno, pues el día de hoy aquí en la capital del estado, mi estimado Jesús, se dio a conocer la convocatoria para el curso de verano Bachelot Balaló por parte de la Comisión de Deporte de Quintana Roo. En conferencia de prensa encabezada por el titular de la CODEC, el licenciado Jacobo Arzate, se dio a conocer esta convocatoria para participar en este tradicional curso de verano en su edición 2026, el cual se va a llevar a cabo del 20 de julio al 7 de agosto en la Unidad Deportiva Bicentenario aquí en la capital. Se informó que el curso de verano pues obviamente va a tener prevista una capacidad de atención para cerca de 300 niños y niños entre edades de 5 a 14 años de edad. Por su parte, Eric Rojas, el director de alto rendimiento de la CODEC, explicó que las inscripciones están abiertas a partir de esta semana y tienen como fecha límite el próximo 17 de julio. Los registros se podrán realizar en las instalaciones de la CODEC aquí en la capital del estado, específicamente en el Departamento de Deporte Popular, en un horario de 10 de la mañana a 4 de la tarde. La cuota de recuperación será de $350 por todo el curso, que incluye una playera, una gorra conmemorativa y bueno, pues obviamente parte de las actividades que se estarán llevando a cabo son como disciplinas como fútbol, boxeo, básquetbol, voleibol, béisbol, natación, halterofilia, tenis de mesa, activación física, además de música, pintura, dibujo y pláticas de nutrición y charlas motivacionales con medallistas quintanarroenses. Mi estimado Jesús, para todas las niñas y niños que quieran participar en este curso de verano. Repito, las inscripciones ya están abiertas, tanto aquí físicamente en las instalaciones de la CODEC, y para mayores informes, pues ahí están el portal de la Comisión de Deporte, donde está publicada la convocatoria con todos los requisitos.
9: Sí. Oiga, don Miguel Ángel, dos preguntas. Primero, ¿me podría repetir cuánto va a ser el costo?
10: $350.
9: Oiga, y otro favor, ¿no contemplaron, no hablaron, no pusieron sobre la mesa si algún padre de familia, alguna familia tiene 2, 3 niños que quieren ir al curso, no hay algún descuento para ellos por mandar 2, 3 pequeños?
10: No se mencionó nada al respecto, mi estimado Jesús. Se dieron, pues son los datos en general que se manejan cada año. No sabría decirte si pudiera haber esa posibilidad.
9: Perfecto. ¿Qué otra información tenemos?
10: Bueno, pues también quienes se mantienen trabajando, mi buen Jesús, amigos, son los Tigrillos de Chetumal, que pues están llevando a cabo su proceso de pretemporada. Recordemos que vienen de una pausa bastante amplia, bastante larga de inactividad. Ahorita estamos en unos días o en una etapa de acondicionamiento físico para los jugadores que estuvieron estáticos, para los otros jovencitos que están en que quedaron después de la visoría. Es importante también mencionar, son cerca de 15 jóvenes que se mantienen, que fueron observados en las visorías y que pasaron el primer filtro, están trabajando con el equipo haciendo los mismos ejercicios, los mismos trabajos, y en próximas fechas se llevará a cabo otro filtro para ir reduciendo el número de jugadores para finalmente conformar el plantel con el cual se va a enfrentar la siguiente temporada, que estará arrancando a mediados del mes de septiembre, y para lo cual los Tigres pues buscarán que las cosas sean distintas. Fíjate que el día de ayer, mi estimado Jesús, se dio a conocer por parte del club de los ejidatarios de Bonfil, allá en el norte de la entidad, mediante un comunicado oficial, que pues no iban a participar en esta temporada, que pues ya no tenían las facilidades, que no contaban con los recursos, etcétera, etcétera, por lo cual pues declinaban su participación. Pero esto solo tardó unas horas, porque después, en el transcurso de ayer por la tarde, se volvió a hacer una publicación en la misma página de los ejidatarios, en la cual convocan a jóvenes a visorías para equipo de tercera división profesional. Entonces, y las publicaciones continúan, o sea, sigue en el portal o en la página de los ejidatarios la publicación de que se retiraban de la tercera división, no se eliminó, y se publicó horas después esta convocatoria para visorías para conformar equipo de ejidatarios para la Liga TDP. Algo bastante extraño, ¿no crees?
9: Definitivamente, a ver si en el paso del transcurso del día o mañana ya puedan definir si se quedan o se van esta temporada de la tercera división.
10: Pues sí, porque imagínate qué certeza le puedes dar a los jóvenes que vayan a unas visorías, un equipo que pues horas antes había anunciado que que no tenía los recursos para participar. Después convoca a visorías y haz de cuenta que te puedes quedar, que a lo mejor seas elegido y que estés pues con la ilusión de que vas a jugar fútbol profesional, y que en una semana o en un mes o unos días antes de que inicie la temporada pues te digan que siempre no.
9: Definitivamente. Te agradezco tu información, Miguel Ángel, que tengas muy buenas tardes.
10: Excelente tarde para todos y buen provecho.
9: Igualmente. Reescuchas, hemos llegado a la conclusión del Noti de la Lupe. No me queda más que agradecerle infinitamente que me haya acompañado en estos 60 minutos de pura información. Soy Jesús Amador. Si Dios nos los permite, nos escuchamos mañana jueves a partir de las 3 de la tarde. Pásela bien.

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que hemos recibido. Gracias, Señor, por la vida, por el trabajo, por los amigos. Ayúdanos a seguir sirviendo a los demás con humildad sin esperar nada.

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29: Esta es una de las muchas historias que suceden conmigo. Primero fue el susto cuando lo de León aquel. Después era prohibido fumar y me encontré con dinamita. Todo eso sin contar el tremendo impacto que me llevé con la historia de la chica del gorro.

bueno, ustedes me perdonan, pero ahora yo me voy. 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

0: Volvemos con más. Esta sí te complace.
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